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0: Rosalía con J Balvin. Y esto es Con Altura. Rosalía, que estuvo toda la semana en Buenos Aires, metió 4 shows en el Movistar Arena, cerró saludando a todos sus fans desde Juan B. Justo. Abrió la puerta del auto, se bajó, empezó a saludar a todos los fanáticos que estaban ahí en Villa Crespo. Tremendo, gran paso de Rosalía por nuestro país. 11 50 25 95 10. Queremos saber un poquito de vos. Hoy me gustó porque se empezó a dar la dinámica de presentarse, ¿viste? Muchos empezaron a mandar mensajes contando cómo se llaman, de dónde son y con quién están escuchando la radio. Y me gusta que sigamos eso. Estoy para seguir conociéndolos un poquito más, para que se sigan presentando, para chusmear un poco entre todos. 11 50 25 95 10. Hola, ¿qué tal?
1: Buenas. Te habla Nahuel.
0: Hola, Nahuel.
1: Les agradezco por siempre ser la buena compañía para manejar. Así que sí, los escucho siempre.
0: Qué lindo.
1: Y si le pueden mandar un saludo sí. A mi pareja, Fernanda, y decirle que la amo mucho. Gracias.
0: Fernanda estará escuchando la radio, me encanta. Amo que se dediquen mensajes de amor o que se dediquen canciones a través de la radio. Me parece pero fantástico. Abrazo para Fer y abrazo para la voz también que mandaste ahí el audio. 11 50 25 95 10. El fin de semana lo pasamos juntos acá en la radio. Hola.
2: Hola, buenas noches. Me llamo Leandro, soy de Lanús Oeste. Estoy volviendo con mi familia de la casa de mi suegrita. Estoy con mi mujer Paola, mi hija Camila, Baltasar, el perro Bruno y la gata Mora.
0: Mentira, ¿con todos?
2: Nos escuchamos siempre, un abrazo.
0: ¿A la gata también la llevaste a Lanús? Yo el perro te lo entiendo un poco más porque es más común llevar a los perros a, no sé, los sacas a pasear. Pero ¿al gato también lo sacan a pasear? Esa no la tengo tan escuchada, ¿eh? Igual banco, porque es parte de la familia, es un miembro más. Van todos a visitar a la abuela, el gato también tiene que ir, obvio que sí. Che, quiero que se sigan presentando. ¿Qué estás haciendo? ¿Con quién estás? ¿Cómo te llamás? ¿Desde dónde estás escuchando la radio? Todo. Y salís en vivo. 11 50 25 95 10.
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17 minutos de las 9. Turf. Yo no me quiero casar. ¿Y usted? Bueno, esto es Metro Power Hits 95.1. Música para tu sábado de la noche. 8 grados 7 en Buenos Aires. Si salís este sábado, porfa, llévate un abriguito y no te olvides de agarrar los pañuelitos, porque el cambio de temperatura hace que si estás en un lugar con calefacción y salgas, después te cae agüita de la nariz y estamos todos, terminamos todos resfriados. Sí, así es. Bueno, domingo, mínima 4, máxima 13, cielo despejado en la ciudad durante todo el día. Y el lunes, mínima de 2 grados y máxima de 11 también, con el cielo algo nublado en la ciudad de Buenos Aires. Lo que llega ahora es Junior Senior con...

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0: canciones para subirte en el fin de semana. Esto es Smash Mouth con I'm a Believer. Suenan estos temas y vos tenés que subir un poquito el volumen de la radio, porque te transmiten buena energía, te sacan una sonrisa. Al menos eso buscamos. Yo la estoy bailando acá, el piecito se me mueve, Guille está moviendo la cabeza de un costado al otro. Banco mucho esta canción. 8 grados 7 en Buenos Aires. Repasamos tránsito a esta hora. Ten en cuenta que la autopista Buenos Aires La Plata está con algunas complicaciones, mano hacia La Plata, y que está cerrado el egreso hacia la autopista 25 de Mayo. En la autopista Buenos Aires La Plata hacia la 25 de Mayo está cerrado. Cerró a las 9 y va a estar cerrado hasta las 5 de la mañana, sentido hacia Capital Federal, por obras. Así que una opción de egreso es la salida hacia Puerto Madero. Ten en cuenta eso si tenés que agarrar la Buenos Aires a Plata. Después, autopista Richeri con tránsito intenso, mano hacia Provincia. Autopista Jorge Newbery y autopista Cañuelas también con tránsito intenso, mano hacia el sur. En cuanto a los trenes, la verdad viene todo bastante tranquilo, sin complicaciones. Todo lo que es trenes, subtes y el premetro están funcionando con su cronograma habitual de fin de semana.
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0: 15 minutos para llegar a las 10 de la noche. Suena la música de Las Pelotas con Será, acá en Metro Power Hits 95.1. Che, bueno, terminó el partido entre Boca y Vélez, empataron. Boca y Vélez terminaron 1-1 con un gol de Ascacíbar y otro de Valdés. ¿Sabés que también arrancó el partido de Independiente contra Platense? Van 13 minutos del primer tiempo y el encuentro hasta el momento está 0-0. Por otro lado, también está jugando Instituto con Gimnasia de Mendoza. Van 16 minutos del primer tiempo y también el partido se encuentra 0-0, los últimos partidos de este sábado. Llega Manuel Turizo.
1: Vamos, listo. Salud, muchachos, por esa mujer.

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0: Temazo, quedan 5 minutos para llegar a las 10 de la noche. Saludos por acá para Yeye, para Juaco y para Gaby, que escuchan desde Pehuajó, dice, escuchando la radio como siempre con mis amigos. Abrazo para todo Pehuajó, que nos pueden escuchar en el 98.5 desde Junín. ¿Hay alguien escuchando en Junín? Ahí nos encontrás en 106.5. En San Pedro estamos como FM 89.9. Y desde Tucumán también. Che, me encanta que se vayan sumando a lo largo y a lo ancho de la Argentina. Acordate que también puedes escuchar la radio desde cualquier parte del mundo si pones metropowerhits.com en tu compu.
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Tal que tal, las 10 de la noche clavadas en todo el país. Qué lindo que estés del otro lado, cerrando el sábado o empezándolo también con nosotros. Acá estamos en vivo, listo para acompañarte con grandes canciones en la próxima hora. Mi nombre es Cami Gutiérrez, en Buenos Aires, 8 grados, frío, frío, frío. En esta noche se viene Lady Gaga, vas a escuchar a Bad Bunny, Calamaro y muchos artistas más acá en 95.1.

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0: Wisin, esto es Me Niego. Che, 11 50 25 95 10. Saludos para Ezequiel. Hola, ese desde Tucumán. Dice: nunca me animé a mandar un mensaje, pero bueno, acá estoy, dibujando. Como siempre, acompañado con la radio de fondo. Me encanta que te animes a contar lo que estás haciendo. Dice: soy dibujante, siempre escucho toda la programación de música de la radio todos los días, desde la mañana y hasta la noche, pero nunca mandé un WhatsApp porque quizás no salía al aire mi mensaje o algo así. Bueno, acá está, mira, primer mensaje y está saliendo al aire. Qué lindo, gracias ese por sumarte, por animarte a mandar mensaje por primera vez. Yo la tiro, por si te copás, mandar una foto de lo que estás dibujando, de alguno de tus dibujos, ya que te dedicas a eso. Yo, pero chocha, a mí me encanta como ir conociendo un poco más de sus vidas, de lo que están haciendo, en qué andan, desde dónde se suman, qué van a cenar, lo que sea. A mí todas esas cosas me encantan. 11 50 25 95 10. Hola, buenas noches.
1: Buenas noches, chicos. Mi nombre es Gustavo.
0: Hola, Gus.
1: Estoy haciendo mi segundo trabajo, que es chofer de aplicación.
0: Ajá.
1: Chofer de autos de aplicación, ¿no? Y bueno, hoy llevo 8 horas escuchándolos. Así que bueno, un rato más los voy a escuchar.
0: Sí.
1: Y lo llevo a casa y a descansar.
0: Está bien.
1: Buen sábado para todos de 10 la radio.
0: Abrazo, espero que hayas tenido un gran sábado y que mañana puedas descansar, comer algo rico. Y si tenés ganas de escuchar la radio mañana también, obvio, acá estamos siempre con grandes canciones para vos. Bueno, manda tu audio, 11 50 25 95 10. En un ratito te escuchamos en vivo, así que, ¿quién te dice? Mandás el audio, sonás en la radio y escuchás alguna canción que te guste mucho.
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Suena Los Piojos con Bicho de Ciudad. Canciones que combinan muy bien con esta noche de sábado. Si vas arriba del auto, recorriendo quizás Avenida Santa Fe, Avenida Córdoba, yendo a cenar con amigos, yendo a alguna primera cita. ¡Ay! Me encanta. Ahí estamos acompañándote con grandes canciones. El tema que sigue me encanta. Es del nuevo disco de Madonna, Confessions on a Dance Floor, el volumen número 2. Sube volumen, disfrútalo. Es un temón. Dance Eteria en Metro Power Hits.

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0: Gran canción de Shakira, me encanta. ¿Dónde estás, corazón? A las 10 de la noche, 28 minutos. A esta hora hay tránsito un poco complicado en la autopista de Lepiane, mano hacia zona sur, hacia el enlace con la autopista Richeri. La autopista Buenos Aires-La Plata tiene cortado el egreso hacia la autopista 25 de Mayo. Esto es sentido hacia Capital Federal y va a estar así hasta las 5 de la mañana por obras en la zona que están llevando adelante en este momento. Hay corte en Avenida Lope de Vega y Tinogasta, calzada reducida por un incidente vial. Y ten en cuenta también que hay algunas demoras en la autopista oeste, mano hacia el Riachuelo. Tené eso en cuenta. Siguen cerradas las inmediaciones del Estadio Deportivo Riestra por el partido de hace un rato. Y el resto ya viene mucho, mucho más tranquilo a esta hora en la ciudad de Buenos Aires. Subtes, trenes y el premetro funcionando con normalidad.
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0: minutos de las 10 de la noche. Saludos para Cris, que dice: hola, Cami, me encanta escuchar la radio. Buen fin de para todos. Abrazo, ¿eh? Mirá, me puse a chusmear. Él manda mensajes seguidos a la radio. Gracias por bancar, Che, saludos también para Lucas desde Tucumán. Dice: te estamos escuchando en el auto regresando del cumple de mi esposa Karina. ¡Ay, feliz cumple, Cari! ¿Cómo estuvo eso? Que se cumplan todos los deseos y las metas de mi esposa. Ay, mira, le deja un mensaje re tierno. Dice: gracias por ser como sos y por ser el pilar de esta familia. Hermoso mensaje, Luqui. Y también se suma Tiago, su hijo. Espero que hayas tenido una gran, gran noche. Desde Tucumán también, Vanessa. Ay, che, hola, Tucumán. ¿Cómo estamos? Me encanta. Dice: acá trabajando, son mi compañía de siempre. Feliz porque acabo de reconciliarme con mi novio. Bien, se festeja fin de semana para que terminen el fin de abrazaditos y acurrucaditos y con muchas frazadas arriba porque hace un frío loco.
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minutos para llegar a las 11 de la noche. Es Andrés Calamaro con Carnaval de Brasil acá en 95.1. Arrancó el segundo tiempo de Independiente Platense. Hasta el momento 0-0 el partido. También está jugando Instituto con Gimnasia de Mendoza, también 0-0 ese encuentro. Mañana domingo a las 3 de la tarde, San Lorenzo se enfrenta a Huracán. A las 5:45 de la tarde, Gimnasia de La Plata contra Barraca Central. A las 5:45 también Defensa y Justicia contra Newell's. Y la jornada de partidos termina mañana con Argentinos Juniors contra Racing a las 8:15 de la noche. Sigue bajando la temperatura. 8 grados en este momento. Llega Bad Bunny a Metro Power Hits con Mónaco. Dime.

0: Wonder con Part Time Lover en 95.1. Saludos para Karen de Guernica, que dice: quiero mandarle un beso al amor de mi vida, Pablo. Estamos en la camioneta volviendo de pasear, escuchando la radio. Abrazo. Beso grande para Karen y para Pablo. Que terminen excelente el fin de semana. Gracias a todos los que estuvieron mandando un montón de mensajitos, contando un poquito de sus vidas, de lo que estaban haciendo. Nos encanta ser parte de su fin de semana. Mi nombre es Cami Gutiérrez, Guille en los controles. Un placer acompañarlos. Se van a quedar disfrutando de la mejor música, como siempre, en la noche de Metro Power Hits 95.1. Nosotros nos volvemos a encontrar el próximo sábado a las 7 de la tarde. Chau, chau.
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Son las 2 de la mañana y aunque todos duerman, la música no. Seguimos encendidos en Metro Power Hits 95.1. Para los que todavía están despiertos, los que están volviendo o los que recién arrancan la noche. En la app, en mph.fm o donde sea que estés escuchando, gracias por estar ahí, compartiendo este viaje. Seguimos juntos, vos y la música.

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0: Montaner en Metro Power Hits, 7 de la mañana, 7 minutos en toda la Argentina. Estás escuchando esta hermosa canción que se llama Para que seas feliz. Comenzando en esta nueva hora con vos y disfrutando de esta parte de la mañana, ¿eh? Muchos que están arrancando desde muy temprano y te decimos ahí muy buen día. Bueno, te vas sumando a través de las redes sociales, buscanos también a través del WhatsApp. Vamos a estar, tenemos algunos mensajes, ¿eh? Gente que se va levantando o algunos que recién por ahí están saliendo de casa, ¿eh? Y se van sumando desde muy temprano. Esto sigue, hay muchas canciones todavía en el fin de semana de Metro Power Hits.
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7 de la mañana, 14 minutos en toda la Argentina. Estás escuchando la mañana de domingo del fin de, ¿no? El fin de donde te levantamos desde muy temprano, apagamos juntos el despertador. 5 grados 4 en este momento la temperatura en Buenos Aires, el cielo que se encuentra totalmente despejado, ¿eh? Humedad siempre tenemos a esta altura del invierno, casi 70%. Bueno, y la máxima para hoy tendremos de máxima como 15 grados por lo que vemos por acá. Y bueno, con el cielo despejado durante todo el día, así que bueno, va a ser una linda jornada para, digamos, hacer algunas que otras actividades en este domingo, que también te vamos a estar contando a lo largo de la mañana, a ver qué puedes hacer con los chicos, a ver qué puedes hacer vos, qué sé yo, si estás con tu pareja, si tenés ganas de planificar algo lindo. Bueno, te vamos a estar adelantando un poco a ver qué puedes hacer a lo largo de este fin de semana, ¿no? Estelares con Es el Amor. Esto sigue, hay buenas canciones, quédate en Metro Power Hits. La mejor música durante todo el día, en todo el país. Ahora llega Roy Williams, Better Man.

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0: Late con Clocks, sonando en la mañana del fin de semana en Metro Power Hits. Ya 7 y 27 en toda la Argentina. Mucho frío en Buenos Aires, en este momento 5 grados 4 de temperatura. Y el cielo que se encuentra despejado para el día de hoy, ¿eh? Bueno, ¿y cómo sigue el tránsito, no? ¿Cómo se encuentra el tránsito en este momento? Te vamos actualizando minuto a minuto todo lo que pasa en diferentes lugares de Buenos Aires y es alrededores, ¿no? Todo lo que conecte con el capital y alrededores, ahí te vamos a estar contando todo. Ya se encuentra liberada la reducción de calzada en el kilómetro 52 y medio, sentido hacia la ciudad de Buenos Aires, tras retiro de un vehículo detenido, ¿eh? Así que, bueno, vamos a ir contándote un poco cómo sigue la situación por ahí. Reducción de calzada desde el kilómetro 248 al kilómetro 249, sentido a Mar del Plata, por obras en la zona de General Guido. Esto sigue, hay más canciones, seguimos juntos en la mañana de Metro Power Hits.
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0: David Bisbal con Vivir Así es Morir de Amor, temazos que estamos compartiendo juntos en esta mañana. Estamos disfrutando de una mañana en donde está, hace frío, en una mañana en donde ahí te acompañamos y también con algunos mensajes que dice: hola Metro Power Hits, excelente la música, le quiero mandar un saludo y un feliz cumpleaños para mi tía Nena de San Miguel de Tucumán, que nos está escuchando, así que le mandamos un muy feliz día para ella también, ¿eh?
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Pero pare la música en Metro Power Hits con Vicentico haciendo paisaje. Bienvenida a la gente que también se va sumando con nosotros en metropowerhits.com. Ahí nos vas a poder escuchar, estés donde estés. Por ahí estudiando un poco, trabajando, un fin de semana para tener muchas actividades. Hablando de eso, vamos a estar hablando un poco de qué se trata o qué se pueden hacer. Algunas cuestiones, algunas cosas con tu familia en la ciudad de Buenos Aires. Quédate, hay mucho más. Seguimos ahora con María Becerra. Esto es ¿Qué ganas de comerte?

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Ahí estamos, buen día, buen día, buen día. En esta parte de las 8 en punto, ¿cómo anda la banda de las 8? ¿Todo tranquilo? ¿Bien por ahí del otro lado? Algunos volviendo a casa y otros comenzando la mañana muy, pero muy temprano y escuchando, claro, la mejor música de Metro Power Hits. En un ratito se viene por acá, mientras te vas preparando unos buenos mates, Maná, Gustavo Cerati, Charly García, Rihanna, entre otros. Cristian Lazarre los controles.

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0: Y nos para la música en Metro Power Hits con Maná haciendo Eres mi religión. Te vamos contando cómo sigue la calle en la ciudad de Buenos Aires en este domingo, en Avenida Huergo, entre Humberto Primo y Avenida San Juan. En este momento hay un corte parcial por obras, para que, bueno, lo tengas en cuenta también si estás por la zona del microcentro. ¿Qué más tenemos por acá? A ver, siniestro vial en el acceso norte, kilómetro 18, sentido al norte, altura a fondo de la Legua. Dos vehículos con un herido, tres carriles obstruidos, así que hay que, bueno, circular con precaución, 8 de la mañana, 9 minutos en todo el país.
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domingo para tomar algo muy, pero muy calentito. Puede ser un buen café, no viene nada mal, ¿no? Para despertarse un poquito más. Gustavo Cerati haciendo adiós. El cielo en este momento se encuentra despejado. Vamos viendo que la ciudad está ahí como que el sol reflejando los edificios. Y bueno, vamos a tener una buena jornada para hoy. Tenemos algunos mensajes. Dice: hola, buen día, crack. Te saluda Maxi desde Tucumán. Acá desde muy temprano conectado a la radio, haciendo mis viajes desde una aplicación. Así que, bueno, gracias por estar ahí del otro lado. 4 grados 7 en este momento. Cielo despejado. Máxima de 15 grados para hoy. Y queremos que te vayas sumando desde ahora a través del WhatsApp de la radio. También estamos en las redes sociales. Vamos a quedarnos durante toda la mañana con vos, en el aire, con buena música, buena onda y arrancando esta mañana de domingo. Avril Lavigne, Complicated.

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1: Quiero parar la música en Metro Power Hits con Juanes y Nelly Furtado haciendo Fotografía. 4 grados 7 en este momento la temperatura, sensación térmica en Capital y alrededores es de 3 grados 5 con el cielo totalmente despejado. La máxima para hoy llegará a 15. Bueno, ¿cómo sigue el clima, el tiempo, si tenés planes para este domingo? Mañana, hoy cielo despejado, pero mañana lunes tendremos una mínima de 4 grados y una máxima de 12 con el cielo algo nublado. Y para el martes, mínima de 6, máxima de 12 grados con el cielo parcialmente nublado.
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Que le pare la música en Metro Power Hits con Guasones haciendo Reyes de la Noche. Bueno, hoy tendremos fútbol de la Liga Profesional. Van a haber varios encuentros en la jornada de hoy. A partir de las 3 de la tarde, San Lorenzo enfrentará a Huracán en el clásico de la jornada, ¿no? San Lorenzo Huracán a las 3 de la tarde, 17:45, Gimnasia de La Plata en 60 y 118 recibe a Barraca Central, 17:45 Defensa y Justicia frente a Newell's Old Boys, y a las 20:15 Argentino Juniors, que viene muy bien frente a Racing. Estos serán los partidos que se van a estar dando en este domingo, en esta jornada de domingo, en diferentes lugares de la ciudad, ¿eh? Así que bueno, ahí estamos contándote todo también en la mañana de domingo en Metro Power Hits. Guasones, Reyes de la Noche. Esta es una versión que a mí en particular me gusta, está bien. Parece que está muy buena. Nati Peluso con Vivir Así Es Morir de Amor. Temazos para subir el volumen en esta mañana. Ya casi 15 minutos para llegar a las 9 en todo el país.

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0: Estamos comenzando esta hora también, las 9 y 7 minutos en toda la Argentina. Bueno, a ver cómo sigue el tránsito en Buenos Aires y en el Gran Buenos Aires. Tenemos por acá, ¿no? Data Panamericana, kilómetro 18, mano al norte de Martínez. Tres carriles obstruidos por choque entre dos vehículos, así que tener mucho cuidado por ahí. En la calle Yapeyú al 300, en este momento hay un choque de un auto y una moto, así que hay que tener mucho cuidado si estás por esa zona. La autovía 2, ruta 11, el tránsito se encuentra sin demoras en ambos sentidos de circulación.
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Estamos aquí en Metro Power Hits con Ciro y los Persas haciendo Me Gusta. Algunos mensajes por acá que van llegando. Dice: hola, buen día, querido Martín, ¿cómo andan todos? Buen día para todo el equipo. Acá estoy yo tomando unos buenos mates desde Ituzaingó, saludándolos a ustedes. Mientras es un día soleado para aprovechar, dice, ¿por qué no para ordenar un poco la casa? Que lo tengo todo un bolonqui. Así que bueno, le mandamos un saludo grande para Estefanía y Carlos, que nos están dejando los mensajes por acá. Puede ser una buena alternativa, quizás no hacer, empezar a organizar la casa, acomodar un poquito, no viene nada mal en esta mañana de domingo. Mientras, de fondo, sonando Metro Power Hits.

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0: La mejor música para pasar el fin de semana en Metro Power Hits con Cristian Castro haciendo No Podrás. Tenemos habilitado el WhatsApp, vos sabés que estamos ahí conectados con vos. Te vas sumando desde ahora al 1150 25 95 10. 1150 25 95 10. En esta mañana estamos conectados con vos en 95.1.
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0: Argentina para la música en Metro Power Hits con Sophie Alex Bextor, sonando en esta mañana. Bueno, alternativas que tenemos para disfrutar en este fin de semana, gente que está por ahí dando vueltas en la ciudad, bueno, propuestas que vos podés disfrutar también en diferentes lugares y días, como por ejemplo hoy en la Usina del Arte, en La Boca, dos días, o sea, todo este fin de semana va a haber puro color y cultura coreana con shows en vivo, están talleres y mucho más. Una experiencia inmersiva que para vibrar, bueno, con lo mejor del fenómeno K-pop, juegos, trivias, desafíos, premios y mucho más. ¿Dónde es esto? En la Usina del Arte, en La Boca. Así que bueno, hoy domingo puede ser una buena propuesta para ir con quien vos quieras, ¿sí? 9 de la mañana, 41 minutos en todo el país.
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0: Lali con Disciplina. Ya 15 minutos, estamos llegando a las 10 de la mañana en toda la Argentina. 6 grados 6 en este momento la temperatura. ¿Cómo sigue la cosa en este domingo? Bueno, con el cielo totalmente despejado, un gran domingo nos espera. Está bueno eso, con máxima de 15 grados para hoy. ¿Cómo seguirá para lo que resta el comienzo de la semana? Mañana lunes, mínima de 4 grados y la máxima de 12, con el cielo algo nublado. Por lo menos no vemos que haya algún indicio de precipitaciones y mucho menos. El martes mínima de 6 grados y una máxima de 12 grados con el cielo parcialmente nublado, lo que vemos por acá según el Servicio Meteorológico Nacional. Bueno, gente por ahí del otro lado, ¿qué onda? ¿Qué onda la gente por ahí de Berazategui, Quilmes? Un abrazo grande. ¿Cómo anda la gente de San Martín, de Vicente López, de San Isidro, en San Fernando, en todos lados? Ahí como siempre estamos conectados con vos en Metro Power Hits. La tanda y ya venimos. 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

0: Que no pare la música. Benson Boone haciendo Beautiful Things, sonando en esta mañana en Metro Power Hits, acompañándote a vos en esta mañana fría que tenemos en Buenos Aires, con 6 grados 6 y el cielo se encuentra despejado. Seguimos conectados con vos, te vamos a estar leyendo durante toda la mañana de hoy, también a través del WhatsApp al 11 50 25 95 10.
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Y llegamos a las 10 de la mañana en punto en toda la Argentina. Bueno, una mañana que transita con, buenas canciones y además un rico desayuno no viene nada mal. Sí, unos buenos mates, comer algo rico, pasarla bien, esa es la onda, ¿no? Mientras estás ahí del otro lado. También tenemos buena música que se viene en un toque nada más. Shakira, Ángela Torres, se viene Miranda, María Becerra, entre otros. Así que yo te diría que te quedes por acá. Soy Martín Zeta, seguimos en 95.1.

0: Ricky Martin con La Bomba, 10 de la mañana, 5 minutos en toda la Argentina. Aquellos, ¿cómo anda esa bandurria por ahí? Que está comenzando ya y se suma con nosotros en esta hora. ¿Todo tranquilo? ¿Todo bien? Bueno, vos sabés que en esta mañana también, además de tener buenas canciones para acompañarte a vos que estás ahí del otro lado, también tenemos invitaciones para el cine, para que te vayas sumando desde ahora, que nos cuentes con quién vas a ir al cine. Bueno, ¿por qué no para ir hoy a la noche o quizás en la semana, cortar la semana, ver una buena película? No viene nada mal. Tenemos invitaciones para el cine y cómo tenés que hacer vos para ganártelas al 11 50 25 95 10. Bueno, tenés que sumarte con nosotros para ir al sorteo. Así que dale, nos dejás tu nota de voz y nos contás cómo viene tu mañana, tu domingo y con quién vas a ir a ver una buena peli. Así que bueno, también te vamos a estar escuchando durante toda esta mañana. 11 50 25 95 10. Ese es el número del WhatsApp. Te sumas con nosotros y te llevas las invitaciones.
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0: los Cadillacs con Vos Sabés en la mañana de Metro Power Hits. Mensaje por acá dice: hola, ¿cómo estás, Martín? Buen día, mi nombre es Melina y quería participar por las entradas para invitar a mi marido que está cumpliendo años. Sería muy lindo para él. Bueno, ahí está, gente que se va sumando por acá. ¿Con quién irías vos al cine en este fin de semana o cortar la semana? Que está bueno. 11 50 25 95 10. A ver quién tenemos. Hola, buen día.
1: Hola, buen día. Soy Bárbara. Trabajando con la aplicación. Siempre escuchándolos. Nada, me gustaría ganar las entradas para ir con mi hijo al cine.
0: Un beso grande, gracias por sumarte por acá. Dice: hola, buen día, me gustaría ir al cine con mi pareja y mi hija para llevarla a pasear, ya que hace mucho que no salimos. Dice: hoy en día, bueno, está un poco costoso la salida, pero los escucho siempre, me encanta la radio, que tengan un hermoso fin de gracias. Corazón, te mandamos un beso enorme, también estás participando. Los Cadillacs, seguimos con más canciones, ahora llega Adele haciendo Set Fire to the Rain. Nos quedamos con vos en esta mañana de domingo. Seguimos juntos en Metro Power Hits.

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0: estamos compartiendo la mañana de domingo con vos. 10 grados 6. En este momento la temperatura en Buenos Aires, cielo totalmente despejado. Bueno, Green Day haciendo Boulevard of Broken Dreams. Ya tengo por acá data, info de cómo está el tránsito en la ciudad, ¿no? Si tenés planificado salir de casa, te vamos contando a ver cómo sigue la cosa. En la autovía 2 hay una reducción de calzada entre el kilómetro 24 y medio al kilómetro 24-7, sentido Mar del Plata, que hay unas obras que se están realizando en la zona de General Guido, ¿eh? Así que para tenerlo ahí en cuenta también, y te lo vamos contando. Ya se encuentra en la zona liberada del tránsito en el acceso norte, kilómetro 18, sentido al norte, altura a fondo de la Legua, así que hay que circular con mucha precaución, ¿eh? 10 de la mañana, 28 minutos en toda la Argentina, seguimos con vos.
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0: Que no pare la música en Metro Power Hits. En esta mañana de domingo, con vos ahí del otro lado, Ángela Torres de fondo, Vértigo, se llama esto. Y hablando de Ángela, bueno, anuncia su segundo Movistar Arena para el próximo 8 de diciembre. Y como agotó todo para el día 9, sumó esta nueva fecha y sigue creciendo, sigue haciendo historia. Le bastaron solamente 7 meses para que Ángela Torres agotara varios teatros, el Coliseo, Gran Rex y demás. 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O, bueno, quédate escuchando Metro Power Hits, porque se vienen sorpresas, muchas sorpresas con Ángela Torres, solo para vos.
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0: Buen día con la voz de Miranda. Ahí estamos compartiendo buenas canciones en esta mañana de domingo. Estamos invitando, tenemos invitaciones para el cine en realidad. Así que vos también lo vas contando a ver en esta mañana en qué andás, qué planes tenés y con quién vas a ir al cine. 11 50 25 95 10. A ver quién tenemos del otro lado. Hola, buen día.
1: Hola, ¿qué tal? Soy Horacio y quisiera las entradas poder disfrutarla con mi hija este fin de semana cuando salga del trabajo. Así que bueno, que pasen una excelente mañana. Abrazo grande, excelente la música todos los fines de semana.
0: Un buen fin de semana para vos también, gracias por sumarte ahí del otro lado. Dice, hola, buenos días Martín, y quería participar por las entradas para llevar al cine a mi hija, que fue el cumple y quiere ir a ver Toy Story. Así que bueno, ahí le mandamos un besote enorme, también está entrando en el sorteo que tenemos en el día de hoy. Dale, sumate vos también, 11 50 25 95 10, ese es el WhatsApp. Esto sigue, 10 de la mañana, 42 minutos en todo el país. Las canciones que no se detienen ahora. Poquito de María Becerra en esta mañana, no viene nada mal, ¿no? Esto se llama Romántica, lo escuchás en Metro Powerheads.

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amigos, llegamos a las 11 de la mañana en punto en toda la Argentina. ¿Cómo va eso? ¿Cómo va ese grupete de las 11 AM? ¿Listos, preparados? ¿Ya se despertaron? ¿Algunos que recién se levantan? Bueno, te decimos a vos, como siempre, buen día. Ahí estamos, arrancando por acá, con buenas canciones. Se vienen Los Auténticos Decadentes, se viene James Blunt, en un rato Nelly Furtado. Bueno, tantas canciones, todas están buenas, así que quédate, el 95.1. Cristian Lacerra, los controles, soy Martín Zeta, quédate.

0: Power Hits con Hunter X haciendo Golden. Gracias a todos los que se van sumando por acá. Hay muchas invitaciones para el cine, así que podés aprovechar y de paso nos contás a ver con quién vas a ir al cine. Dice: hola, buen día, gente. Soy Belén. Domingo trabajando con el auto de aplicación. Ya hace rato, dice, para estar libre a la tarde y las entradas, poder usarlas con mi hijo, mi mejor cita. Dice: ay, qué lindo. Le vamos a poner un me gusta a esto, un corazoncito. Gracias a todos los que están participando. Dice: hola, buen día, los escucho siempre desde el trabajo. En el auto son mi compañía. Quisiera ganarme las entradas para sorprender a mi novio y llevarlo a ver una peli que le guste a él. Siempre elijo yo, dice, y se ríe por acá. Un abrazo grande, gracias corazón por estar ahí del otro lado. Bueno, gente que se va sumando en esta mañana al 11 50 25 95 10.
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Los Auténticos Decadentes haciendo Besándote. Buenas canciones que estamos compartiendo en esta mañana. Te vamos adelantando también cómo sigue el tránsito en la calle Yapeyú. Al 300 hay un choque de un auto y una moto. A tener precaución por ahí también, ¿eh? En Panamericana, kilómetro 18, mano al norte de Martínez. Tres carriles obstruidos por choque entre dos vehículos. Así que ahí también hay que tener mucha, mucha precaución, ¿eh? 11 de la mañana. 14 minutos, te vas levantando, te vas preparando algunas tostadas, o vos estás preparando ahí algo para almorzar, estás esperando algunos amigos, invitaciones, un asadito, estás ahí en la parrilla armando todo, bueno, también te hacemos buena compañía mientras de fondo nos pones ahí y estamos conectados con vos a través de Metro Power Hits.

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0: Si estás cantando todas estas canciones es porque estás en Metro Power Hits. Los Rodríguez, en este fin de semana hay buena música para vos. Bueno, algunos mensajes por acá que dice: hola, buen domingo para todos, Martín, escuchando al flaco Marc Anthony en la 95.1. Dice: saludos de parte del Fans Club Internacional Palabras del Alma. Un beso grande para las chicas y los chicos que están por ahí, ¿eh? ¿Qué más? Grisel dice: fiel oyente de la radio, soy chofer de aplicación, pero hoy descanso ya que es el cumple de mi suegra. Quiero ganarme las entradas porque hace más de 3 años que no voy al cine con mi pareja desde que fui mamá. Nos los merecemos, dice por acá. Gracias, Grisel, te mandamos un beso. Gracias por estar también. Estás participando, obviamente. Gracias a todos los que se van sumando por acá al 1150-259510.
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0: Olivia Rodrigo con Drop Dead sonando en esta mañana de domingo. Mucha gente que se va sumando por ahí también a través del WhatsApp. Hoy tenemos invitaciones para el cine, 11 50 25 95 10. ¿Con quién irías vos al cine? Buena propuesta para quizás para cortar la semana o hoy a la noche, por ejemplo, ¿no? Bueno, a ver, tengo por otro lado que contarte que a las 3 de la tarde en el fútbol argentino, porque hay partidos, hay fútbol, a las 3 de la tarde San Lorenzo frente a Huracán será el clásico de la jornada, 17:45, Gimnasia de la Plata, Barraca Central. En el mismo horario, Defensa y Justicia junto a Newell's estarán enfrentando, y 20:15, cerrando la jornada, Argentinos Juniors enfrentará a Racing Club. Estos son los partidos, los encuentros de hoy, domingo, del fútbol argentino.
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En este domingo No Te Va a Gustar, junto a Julieta Venegas, haciendo Chao. Bueno, vamos a hablar breve sobre lo que fue el lamentable fallecimiento del padre de Messi. Habló Paredes, que confirmó que viajará a Rosario para acompañar a Messi en la despedida de su padre. Le va a hacer bien que estemos ahí, eso dijo. El mediocampista tomó la palabra tras el empate entre Boca y Vélez, refiriéndose al sensible momento que atraviesa el capitán de la selección, ¿eh? Así que bueno, parece ser que algunos jugadores van a estar presentes en esta despedida del papá de Lionel Messi. Nosotros seguimos acompañándote con más canciones. Estamos en vivo, bueno, nos quedamos durante toda la mañana con vos. Emilia, Tini, ahora la original.

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1: Llegamos a las 12 del mediodía en toda la Argentina. Bueno, y en esta parte de la mañana tenemos más canciones para seguir disfrutando juntos. Maná, Katy Perry, Cristian Castro, también BTS, entre otros, van a estar sonando por acá. Tony en los controles, soy Martín Zeta. Quédate en 95.1.

0: Este mediodía por acá, gente que también nos piden canciones, se dice, hola, ¿cómo están? Saludos para ustedes, me encanta la radio, ahí le mandamos un saludo grande para Anto. ¿Qué más tenemos por acá? A ver, dice, hola Martincho, buen día para todos, escuchando la radio como cada domingo a la mañana, preparando ya el asadito, se vienen unos amigos y en familia, gran domingo para todos, ahí muchísimas gracias, desde Temperley, escuchándonos también, así que le mandamos un saludo enorme. Gente, estamos conectados a través del WhatsApp, es el 11 50 25 95 10, seguimos juntos, quédate en Metro Power Hits.
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Intoxicados con o Nunca Quise. Ahí estamos actualizando el tiempo en Buenos Aires. En este momento 13 grados 8, humedad de 46%. El cielo se encuentra despejado. Está bárbaro el domingo para seguir compartiendo muchas canciones. Y con vos, estás ahí del otro lado en tu casa, descansando un poco. Algunos también, muchos que están escribiendo por acá, que están trabajando, ¿eh? Así que también les hacemos muy buena compañía. Para hoy domingo, la máxima, lo que vemos por acá en el Servicio Meteorológico Nacional, llegará a los 15 grados, ¿eh? Así que ahí está, con buen sol, buen tiempo para este domingo. Esto sigue ahora con Maroon 5 haciendo Animals. Baby.

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Maná con en el muelle de San Blas, 12 del mediodía, 27 minutos en toda la Argentina. Ahí estamos por acá actualizando el tránsito, a ver cómo sigue en la ciudad en este domingo. En Avenida Juan Alberdi y Miralta hay un corte parcial sentido provincia por siniestro vial, ¿eh? Así que bueno, atentos por ahí, aquellos que estén cerca de esa zona. El tránsito de la autopista Buenos Aires-La Plata, continúa la reducción de calzada por obras del nuevo cuarto carril sentido a La Plata en las zonas de Wilde y Quilmes. Y por otro lado, la autopista Richeri, el tránsito se encuentra normal en ambos sentidos. Y también en la autopista Ezeiza Cañuelas y Jorge Newbery, el tránsito se encuentra normal en sentido descendente e intenso en ascendente. Así que, bueno, como para tenerlo también ahí en cuenta, la autopista Buenos Aires-La Plata, el tránsito, como te decía, se encuentra sin demoras en ambos sentidos.

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0: Supersónicos con Carismático sonando en este mediodía, ya entrando casi a la una de la tarde en toda la Argentina. 13 grados 8 en este momento la temperatura, ya 12:48. El cielo está totalmente despejado. Yo creo que hay mucha gente que tiene muchos planes en un día como hoy, domingo, en donde se pueden hacer diferentes cosas, cuestiones y demás. Pero lo más importante es que dejes la radio ahí que te acompaña durante toda la tarde con Belu Rodríguez. Así que bueno, se quedan con ella en la continuidad de la radio de Metro Power Hits. Gracias, Tony, ahí estuvo en los controles. Y bueno, volvemos el día sábado, si Dios quiere, a las 7 de la mañana, 7 a.m. Estamos nuevamente por acá. Que tengas una muy, muy buena semana. Soy Martín Z, arroba Z-Martín. Ahí nos encontramos, como siempre. Que tengas una linda semana. Pásala lindo, sé feliz y disfrutá de la vida y de buenas canciones acá solamente en 95.1. Chau.
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13 horas en todo el país y muy, pero muy buenas tardes. Qué lindo domingo que tenemos por delante, fresco, con 13 grados 8 décimas en este momento, pero con un solazo radiante sobre la ciudad que tiene las calles llenas de gente aprovechando el calorcito de este sol de domingo. Bueno, te cuento que en esta nueva hora van a estar sonando temazos de Harry Styles, Soda Stereo, Luis Miguel y muchos artistas más. Soy Belu Rodríguez, vos estás en 95.1.

Fran Cargosa, sonando en Metro Power Hits, con Ni Siquiera Entre Tus Brazos. 1:15 de la tarde, para hoy, máxima de 15 grados, no va a variar mucho la temperatura, vamos a tener un poquito más de calor, pero tampoco la gran cosa. Ya es momento del almuerzo. Bueno, quiero saber, ¿qué estás cocinando? ¿Pediste un delivery? Hoy está lindo para pastas. Bueno, me contás al 11 50 25 95 10. Llega Harry Styles con este temón que es Golden en 95.1.

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0: de domingo. Suena Soda Estéreo. Qué temazo, Prófugos. Para levantar esta tarde de domingo. Mientras, bueno, te actualizo la información del tránsito. En la autopista Buenos Aires-La Plata continúa la reducción de calzada por obras del nuevo cuarto carril sentido a La Plata. Esto es en las zonas de Wilde y de Quilmes. En avenida Juan Alberdi y Miralia hay un corte parcial sentido a Provincia. Esto es por un incidente vial. Y después, por otro lado, en las inmediaciones del estadio de San Lorenzo, bueno, ya hay cortes y se registran algunas demoras por evento deportivo, porque, claro, hoy tenemos partido, que eso te lo voy a estar contando en un ratito. 1:24 PM.
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0: Sí, sonando en Metro Power Hits con I Just Might a la 1:34. Bueno, y tenemos mensajitos. Por acá tenemos a, mira, no nos dice el nombre, pero nos dice desde Pehuajó asando un matambre. Saludos. Ay, qué rico. ¿No mandás a domicilio? Te cuento, en Pehuajó 11.7° en este momento. Y después nos piden un saludo para la familia Rodríguez, Luna, Toro, que están a full con la cocina desde Tucumán. O sea, muy buena la radio, dicen. Bueno, muchísimas gracias a ustedes por estar del otro lado, por sus mensajitos. Y recuerda, vos también me podés contar desde dónde nos escuchás, qué estás haciendo al 11 50 25 95 10.
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tarde, 43 minutos. Así pasaba Manu Chao con Me Gustas Tú. Bueno, y hoy domingo se juegan 4 partidos de la fecha 4 justamente del torneo clausura. A las 3 de la tarde, en un ratito nada más, San Lorenzo recibe a Huracán en el nuevo gasómetro de Flores. A las 6 menos cuarto, Defensa y Justicia se mide ante Newell's en el estadio Norberto Tito Tomaguelo. Esto es en Florencio Varela. A la misma hora, 6 menos cuarto, Gimnasia La Plata, Barraca Central se enfrentan en La Plata. Y a las 8 y cuarto, Argentinos Juniors recibe a Racing en Córdoba. Llega Saico, Cosas que no te dije, en 95.1.

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3 de la tarde, 1 minuto en toda la Argentina, 14 grados 4 décimas la temperatura en Buenos Aires. Está hermosa esta tarde de domingo, ideal para descansar, para lavar ropa. Ay sí, después de tantos días húmedos. Bueno, hay que aprovechar este solazo porque mañana vuelven las nubes. Te cuento, en esta nueva hora vamos a estar escuchando a Post Malone, Bad Bunny, Intoxicados y muchos artistas más. Soy Belu Rodríguez, quédate en 95.1.

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0: Jess y Joy abriendo esta nueva hora juntos con Corre. Bueno, acuérdate, sigue activo nuestro WhatsApp, ¿eh? Acá tenemos un mensaje de Priscila, de Tucumán. Nos dice, hermoso día en Tucumán, buen día, yendo a pescar con mi marido, hijas y amiga, y como siempre ustedes acompañándonos en el viaje. Bueno, muchísimas gracias, Priscila. En este momento en Tucumán, mira, te cuento, 14 grados también, como acá, 14 grados, 4 décimas.
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Suena Pasos al Costado, esto es Turf, sonando en el aire de Metro Power Hits a las 2 de la tarde, 19 minutos. En este momento subió la temperatura en Buenos Aires, 15 grados 4 décimas. Está pero para aprovechar el día afuera, para pasear, bueno, para abrir las ventanas, para ventilar la casa. La verdad que es un día espléndido. Y acuérdate, ya estamos conectados en el WhatsApp 1150 25 95 10. Nos contás por ahí, queremos escucharte, saber de dónde sos mientras llega Poncho con Please Me.

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0: 32 minutos. Bueno, la ciudad de Buenos Aires, si andás por la calle, presta atención, circulá con precaución, porque en Bermúdez y Pedro Lozano hay un corte parcial por siniestro vial. 2 de la tarde, 32 minutos.
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Intoxicados, está saliendo el sol. Y qué oportuna, ¿eh? Qué oportuna esta canción para este día tan soleado. Bueno, siguen llegando mensajitos, en este caso Ezequiel. Buenas tardes, por acá hoy se cocina empanadas de carne y de pollo. Excelente música, saludos desde Tucumán. Otro oyente de Tucumán, wow, increíble. Bueno, ya sabes, nos escuchás en todo el país. Ahora es momento de escuchar a la Tay, la M. Más amor, por favor.

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3 de la tarde, 1 minuto, 15 grados, 4 décimas la temperatura en Buenos Aires en esta hermosa tarde de domingo. Mi nombre es Belu Rodríguez, te cuento. En esta hora vamos a escuchar a Babasónicos, Justin Bieber, Daddy Yankee y muchos artistas más en 95.1.

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0: Así pasaba Diego Torres junto a Vicentico haciendo este temazo que es Usted, para abrir una nueva hora juntos. Y bueno, contarte que hace minutos nada más comenzó el encuentro entre San Lorenzo y Huracán en el nuevo gasómetro, ahí en el barrio de Flores. Por ahora el partido se mantiene 0-0. 15 grados 4 décimas la temperatura en Buenos Aires, la humedad está bajita, es del 38%.
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Babasónicos, sonando en el aire de Metro Power Hits con Bye Bye a las 3 de la tarde y 18 minutos. Y acordate que a donde sea que vayas, donde sea que estés pasando este domingo, nosotros vamos con vos en el dial, por supuesto, 95.1. 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Buscás así Metro Power Hits en el Play Store y ahí estamos. 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Llega Gorillaz con Clint Eastwood a 95.1.

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0: Perry, I Kissed a Girl, sonando en Metro Power Hits a las 2 de la tarde, 32 minutos. Bueno, y en este momento en Buenos Aires, 15 grados 2 décimas la temperatura. El cielo está ligeramente nublado y bueno, ya pasamos la máxima prevista para hoy, que era de 15 grados justamente. Para la noche el cielo, bueno, va a estar algo nublado también y la temperatura va a bajar hasta 8. Mañana lunes, bueno, abrigarse porque la semana empieza fresca, mínima de 4 grados. Ay, los que madrugan se van a tener que, pero abrigar con todo lo que encuentren. Máxima de 12. Van a estar así, muy bajitas las máximas durante toda la semana. Martes mínima de 6, máxima de 12, también con cielo algo nublado. El miércoles también cielo nublado, mínima de 8, máxima de 12. Y hacia la tarde-noche llegan las probabilidades de lluvias. Ya el jueves mínima de 9, máxima de 13 con cielo nublado. Al igual que el viernes mínima de 10, sube un poquito la mínima. Máxima de 14 grados y el fin de semana por ahora también sigue con nubes, con una mínima de 10, máxima de 15 grados. 3 de la tarde, 34 minutos.
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Que viene un poco de Miranda a esta hora, ¿no? Así pasaba con Ya lo sabía. A las 3 de la tarde, 48 minutos. Nosotros seguimos juntos con más canciones para vos. Ahora llega Nicki Nicole con esta canción que es Baby.

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4 de la tarde en todo el país, 15 grados 2 décimas la temperatura en Buenos Aires. Bueno, ya podemos decir que es momento de ir preparando el mate, un café, bueno, algo calentito, por supuesto con algo rico para comer. Puede ser algún budín, alguna torta casera, algo que te puedas armar rápido ahí en casa. En este momento vendría, pero de 10. Soy Belu Rodríguez, es un placer saludarte. Y te cuento que en esta nueva hora vamos a estar escuchando a Elton John, Lucra, BTS y muchos artistas más en 95.1.

0: Adiós le pido, sonando en Metro Power Hits a las 4 de la tarde, 6 minutos, nueva hora que empezamos juntos. Mira, te dejo un plancito por si estás buscando algo para hacer hoy. Hasta las 9 de la noche te podés acercar a la Feria de Editores. Esto es en el Complejo Art Media, en Corrientes 6271, acá en Chacarita. Esta feria reúne más de 330 editoriales de América Latina y España. Incluye charlas con editores internacionales, jornada para traductores, bueno, por supuesto, encuentros con libreros. La entrada gratuita la conseguís a través de Passline, Feria de Editores.
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tras otro, verdaderamente. Suenan los auténticos decadentes, un osito de peluche de Taiwán. Bueno, y ya empezó el segundo tiempo del encuentro entre San Lorenzo y Huracán. Y la ventaja justamente la tiene Huracán por 1-0. 4 de la tarde, 14 minutos, 15 grados, 2 décimas en Buenos Aires. Quédate que tenemos muchas más canciones para vos.

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0: Metro Power Hits de fin de semana. Y justamente suena el himno para el fin de semana de Coldplay a las 4 de la tarde, 26 minutos. Bueno, aprovechamos y actualizamos el estado del tránsito en Buenos Aires, en Remedios de Escalada de San Martín y Avenida Honorio Pueyrredón. Hay un corte parcial por siniestro vial. En cuanto a la autopista Buenos Aires-La Plata, hay reducción de calzada en el kilómetro 7, sentido a la ciudad de Buenos Aires. Y también hay reducción de calzada en el kilómetro 11, sentido a la ciudad de Buenos Aires, por un accidente vial también en la autopista Buenos Aires-La Plata. Así que si andás por ahí, bueno, hacelo con precaución y disfruta de las mejores canciones que tenemos acá en Metro Power Hits para vos.
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suena Banda de Turistas en Metro Power Hits. Te estamos acompañando este domingo con las mejores canciones. Por eso quiero que me cuentes al WhatsApp 1150 25 95 10 en qué estás aprovechando este lindo día. ¿Saliste a pasear? ¿Saliste a visitar amigos? ¿Estás en casa estudiando? Tenemos también muchos oyentes que nos escuchan mientras estudian. Eso me encanta. Bueno, nos contás, acordate al 1150 25 95 10 y en un ratito te estamos leyendo acá en vivo.

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Y llegamos a las 5 de la tarde, nueva hora que empezamos juntos. Seguimos acá con Tony Lencina en los controles. Gracias, amigo. En Buenos Aires, 15 grados, 2 décimas la temperatura en este momento. Y acá, por supuesto, en Metro Power Hits no pueden faltar las buenas canciones. Por eso te cuento que en esta nueva hora que tenemos por delante vamos a estar escuchando a Rake, Los Fabulosos Cadillacs, Justin Timberlake y muchos artistas más. Soy Belu Rodríguez, estás en 95.

junto a los Pericos, Sin Cadenas, a las 5 de la tarde, 13 minutos. Y finalmente Huracán le ganó 2-0 a San Lorenzo hace instantes nada más. Y ahora, 6 menos cuarto, tenemos otros dos encuentros del torneo clausura. Defensa y Justicia, Newell's, y Gimnasia de la Plata, Barraca Central. A las 8 y cuarto, Argentinos Juniors recibe a Racing en el Mario Alberto Kempes de Córdoba. Y ahora sí, es momento de escuchar a Train con esta hermosa canción, Hey Soul Sister.

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0: Cadillacs. Qué clásico, ¿no? Este sí es el verdadero clásico, junto a Celia Cruz, Vasos Vacíos. Bueno, aprovechamos, actualizamos la información del tránsito en este día que realmente tiene a mucha gente en la calle porque se presta este solazo, la verdad, se presta para salir, para pasear. Bueno, en primer lugar, decirte que si estás por la Ruta 11, hacelo con, manejá con precaución porque hay visibilidad reducida por lloviznas entre las zonas de San Clemente y Pinamar. Después, en el acceso norte, kilómetro 29, sentido a la ciudad de Buenos Aires, altura del Talar, se registra un choque. El carril rápido está obstruido y, por supuesto, se registran demoras. Así que, si te toca estar por ahí, hacelo con precaución. La autopista Buenos Aires-La Plata y reducción de calzada en el kilómetro 8, sentido a la ciudad de Buenos Aires, por incidente vial. Y también en el acceso norte, Ramal Pilar, kilómetro 44, sentido a la ciudad de Buenos Aires, también se registra un choque, el carril rápido está obstruido y también se registran demoras. Así que si te toca andar por cualquiera de estos lados o donde sea que estés en esta tarde de hoy, en esta tarde de domingo, maneja con cuidado, maneja con precaución, trata de salir un poquito antes para no tener que ir tan apurado, tan apurada. Y por supuesto, escuchás las mejores canciones acá en Metro Power Hits.
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0: de la tarde, 34 minutos, 13 grados 5 décimas la temperatura en Buenos Aires. Va bajando de a poquito, va cayendo el sol. Mucha gente ya regresando a su casa, preparándose para mañana finalmente comenzar la semana, que como te contaba hace un rato, va a empezar con mucho frío, mínima de 4 grados para mañana, máxima de 12. Así pasaba Taylor Swift, I Knew It, I Knew You.
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lejos, sonando en Metro Power Hits, cuando casi 15 minutos faltan para las 6 de la tarde. Y te cuento que hoy, 9 de agosto, estaría cumpliendo 62 años nuestra querida Whitney Houston, dueña de una voz inconfundible e irrepetible. Además, está cumpliendo 54 años nuestro querido Juanes, artista de Metro Power Hits, y en nuestro país hoy se celebra el Día del Maestro de Educación Especial. Llega Bad Bunny, Café con Ron. Por la

0: Brother, yo no sé ni cómo yo llegué a casa anoche. Clase lo que era. Hoy me están tirando de nuevo para bajar para allá, pero yo creo que hoy sí que ha hecho pichadera, que no me esperen, bro.
1: El humo.

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Es Michael Jackson sonando en el aire de Metro Power Hits con Remember the Time. Bueno, ¿y te acuerdas que en abril se estrenó la película biográfica de Michael Jackson titulada Michael? Bueno, te cuento que ya está confirmado que va a haber una secuela para seguir retratando la historia del rey del pop en el cine. La productora de la peli contó que planea comenzar la producción de esta secuela hacia finales de este año o comienzos de 2027, con el fin de estrenarla a finales del año próximo o durante la primera mitad del 2028. Fue un éxito, Michael. Y bueno, esperan poder repetir lo mismo con esta secuela. Metro Power Hits.

6 de la tarde, 13 grados 5 décimas, la sensación térmica actual en Buenos Aires, mientras el cielo va oscureciendo. Soy Belu Rodríguez, en esta nueva hora vamos a estar escuchando a Bel Pintos, Oasis, Sabrina Carpenter y muchos artistas más acá en 95.1.

0: Abel Pintos es lo que estamos escuchando para abrir esta nueva hora juntos. 6:06. Pasaba Motivos en el aire de Metro Power Hits. En Buenos Aires, 13:05. La temperatura, acordate, para la noche baja hasta los 8.
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de Amaro con Vicin Tonic en el aire de Metro Power Hits. Bueno, ya comenzaron dos de los tres partidos que tenemos para hoy, la fecha 4 del torneo clausura: Gimnasia La Plata, Barraca Central, y Defensa y Justicia, Newell's Old Boys. Por ahora, los dos partidos se mantienen 0-0, 8 y cuarto Argentinos Juniors Racing. Ahora llega Oasis, escuchamos Stop Crying Your Heart Out.

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Así pasaba Green Day, Wake Me Up When September Ends, en 95.1. Bueno, aprovechamos, actualizamos la información del tránsito para aquellos que anden en la calle, en el auto, en el bondi. Mira, en la ciudad de Buenos Aires ya están liberadas las inmediaciones del estadio de San Lorenzo. Acordate, el partido terminó hace un ratito, bueno, no favorable para San Lorenzo, justamente que cayó 2-0 ante Huracán. En cuanto a los accesos, bueno, en la ruta 11, como te contaba también hace un rato, la visibilidad continúa reducida por lloviznas entre las zonas de San Clemente y Pinamar y entre Mar Chiquita y Mar del Plata, así que a circular con precaución. Y en la autopista Buenos Aires-La Plata, el tránsito es intenso sentido a la ciudad de Buenos Aires, con marcha lenta desde las zonas de Berazategui, Quilmes y Wilde. En la ciudad de Buenos Aires, en este momento, 12 grados, 3 décimas. Seguimos juntos con más canciones.

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Nos ponemos a bailar un poco con los auténticos decadentes y Julieta Venegas. Qué temazo, ¿eh? No me importa el dinero. Sonando en Metro Power Hits. En este momento 12 grados 3 décimas en Buenos Aires. Mañana la semana comienza muy fría con una mínima de 4 grados y una máxima de 12. Vuelven las nubes. El martes mínima de 6, máxima de 12. También con nubecitas. Y el miércoles, bueno, estarían llegando las lluvias. Mínima de 8 grados, máxima de 12. Y para el jueves, ya el fin de semana, también el cielo sigue nublado, con mínima de 9 y máxima de 13. Y el viernes, mínima de 10, máxima de 14. Así que, bueno, semana nublada con lluvias a partir del miércoles. Llega Diego Torres, mejor que ayer.

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0: de la tarde. Yo sigo mi compañero Leo Muñiz, que se va a quedar con vos en todo lo que queda de esta tarde de domingo, con muy buenas canciones, por supuesto. Gracias a Tony Lencina primero, ahora a Guille Campos en la operación técnica, en la puesta al aire. Mi nombre es Belu Rodríguez, un placer haber compartido este domingo con vos. Y bueno, que tengas el mejor fin de semana. Chau, chau.
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Arrancamos otro segmento en vivo en este domingo 9 de agosto con 12 grados, 3 de temperatura, con Guille Campos en la técnica, Leo Muñiz acompañándote con algunas palabras y mucha música, por supuesto, de la que te tenemos acostumbrados. Mirá, en esta hora, por nombrarte alguno, tendremos a Coldplay, ¿qué más? Divididos, Charly García con Pedro Aznar, ¿qué más? Kane y muchos más aquí en 95.1. Quédate, que vamos a despedir juntos este fin de semana.

Metro Power Kids, Maná, labios compartidos a las 7 y 11 minutos. Y Huracán se impuso con 2 tantos frente a San Lorenzo en el clásico de este domingo. Y Gimnasia está 1 gol arriba recibiendo a Barraca Central. Recién regresan del entretiempo.

0: Lo mismo sucede con Defensa y Justicia frente a Newell's, que se está imponiendo por un tanto.
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Narigón del Siglo, discazo divididos que abría los 2000. Escuchamos Spaghetti de Rock. Nombre del tema que viene de esa nomenclatura del cine del Spaghetti Western, ¿no? Ese cine europeo, ladri de bajo costo. Lo escuchamos en esta versión de divididos. Mientras está llegando Mika, a las 7:18, momento que se embarca la noche en Buenos Aires. Love Today, en 95.1.

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0: Hermoso, prendés la radio y escuchás en Metro Power Hits a García Aznar hablando a tu corazón. Tema incluido en el disco Tango de esta primera asociación de duetos García Aznar, que también tuvo otra Tango 4. Además, obvio, de todo el recorrido de Cerú. Y hablando de Cerú, que ahora están rodando versión Aznar León. Y te cuento, si estás volviendo a casa luego de un lindo día de descanso, te cuento que Autopista del Sol ya está liberado el tránsito en el kilómetro 44 del ramal Pilar, sentido a Cava. De todos modos, circulá con precaución. En Autopista Buenos Aires-La Plata hay tránsito intenso, sentido a Cava, con marcha lenta especialmente en la zona de Berazategui, Quilmes y Wilde. Mientras tanto, en Ruta 11 hay visibilidad reducida por llovizna entre las zonas de San Clemente, Pinamar y entre Mar Chiquita y Mar del Plata.
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0: Camila, esta coleccionista de canciones, haciendo lo suyo en la radio con más hits por hora, bajando unos cambios en esta tarde a las 7:37. Lo mismo que sucede con la temperatura, que baja otro escalón en esta incipiente noche en Buenos Aires, 10 grados 9 es la actual.
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a 10 minutos para llegar a las 8. La temperatura se mantiene en 19 y la música continúa en 95.1. Llega Ricky Martin junto a Luan Santana, este brasileño puertorriqueño, sonando con Extraño en Metro Power Hits.

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Llegamos a las 8 de la noche de este domingo con 10 grados 9 décimas de temperatura y humedad muy amigable a lo que estamos acostumbrados en esta ciudad, 45%, ideal para estar en casa preparando algo calentito y disfrutar de la tranquilidad que siempre nos regala un domingo. Y qué mejor que sea con buena música, y de eso nos ocupamos aquí en Metro Power Hits. Por ejemplo, en instantes llega The Weeknd, llega Cristina Aguilera, ¿qué más? Tan Biónica, Madonna y muchos artistas más aquí, obviamente, en 95.1.

0: Necesitábamos bajar un cambio en este fin de semana para juntar energías y arrancar la semana con todo. Semana que arranca con 4 grados de mínima para el lunes, máxima de 12, en un día que va a estar mayormente nublado. Y me anticipo, me adelanto un poco, el miércoles se esperan lluvias.
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Biónica. Obsesionario en La Mayor, en Metro Power Hit, para recibir a la siempre vigente reina del pop, que suena a las 8:19 en Buenos Aires.

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0: Waiting en Metro Power Hits. Y te cuento que se va normalizando el tránsito en autopista del oeste, en el kilómetro 46 y medio sentido acaba del ramal Pilar.
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0: es Ángela Torres. Vértigo, sonando en Metro Power Hits. Artista que agotó una fecha para el Movistar Arena y tiene una nueva fecha y vos podés acceder a ella para el 8 de diciembre ingresando a movistararena.com.ar y estar muy atento a Metro Power Hits.
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Siempre es bueno escuchar a Gustavo Cerati. Crimen en Metro Power Hits. Gimnasia superó a Barracas Central por 2 goles. Defensa y Justicia fue superior a Newell's en el encuentro que terminó 2-1. Y en estos momentos, Argentinos está superando a Racing por 1 gol de Molina a los 9 minutos del primer tiempo. Mientras se acerca Tini junto a María Becerra al escenario de Metro Power Hits, miénteme.

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Las 9 de la noche del domingo. ¿Tu casa ya huele algo rico o todavía estás en el auto regresando? Igual para todos esos momentos tenemos muy buena música. Por ejemplo, en esta hora llega Bruno Mars, Julieta Venegas, ¿qué más? Charlie Puth y muchos artistas más aquí a 95.1.